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10 de la mañana con 7 minutos. Buenos días para vos. ¿Qué tal? ¿Cómo estás? Feliz fin de semana. Feliz domingo 26, ya este mes de julio. Contento de estar con vos una mañana más acá en Radio Disney 101.1 para acompañarte con tu música, con tus artistas y además, por supuesto, para que hoy la pasemos súper bien. Si vos andas ahorita en carretera, vas de camino, no sé, quizá a pasear con tu familia o te toca hoy trabajar donde quiera que estés, hoy te vamos a acompañar con tu música y tus artistas acá en Radio Disney 101.1. Feliz mañana, feliz fin de semana, donde quiera que estés, espero que lo estés pasando súper bien y que nosotros te podamos acompañar como tu emisora favorita. Somos Radio Disney 101.1. Buenos días.

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1: Déjame contarte que era exactamente el 1 de septiembre del año 2017 cuando Joey Montana sacaba ese éxito, esta canción, por supuesto, también junto a Sebastián Yatra y vos. Lo escuchás acá en Radio Disney 101.1. Un fin de semana para que nos dejes tus mensajes y nos contés ahorita por dónde andás en carretera con tu familia, para que saludes a tu familia, por supuesto, y además nos permitas acompañarte acá con tu música en Radio Disney 101.1. Llegó Gaby para cantar para vos el meneadito y, por supuesto, para que sigas disfrutando de esta mañana. El fin de semana juntos lo pasamos de lo mejor con Radio Disney 101.1.
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Hay veces que uno tiene que hacer como esa llamada y no precisamente puede ser, no sé, a esa pareja con la que vos salís o con alguien que saliste en algún momento. Yo creo que hay llamadas que uno también puede hacer, no sé, a tu papá, a tu mamá, de repente a alguien que hace tiempo no llamas y que sabes que está pendiente por ahí. Así que ojalá que lo puedas hacer también el día de hoy. Pero también hay días para sorprender a tu persona favorita con tu música y tus canciones acá en Radio Disney 101.1. 10 de la mañana con 23 minutos, no sé, pero está haciendo un sol riquísimo acá en lo que es en La Oruca y donde vos nos escuchás. ¿Qué tal? ¿Cómo amaneció el día? ¿Qué tal? ¿Cómo está por ahí todo? Contame 8691-0000. Quédate en sintonía de tu radio. Somos Radio Disney 101.1.

0: La mañana del fin de semana de este domingo la disfrutamos juntos con tu música acá en Radio Disney 101.1. Y además feliz cuando vos nos dejas tus mensajes para saludarte a esta hora de la mañana y complacerte a ver quién anda para acá. Hola, buenos días.
1: Hola, Radio Disney. Yo soy Katherine y los estoy escuchando desde el Guarco de Cartago. Ustedes me hacen muy feliz y aquí estoy escuchándolos mientras estoy ordenando mi cuarto, volando el ropa.
0: ¡Qué bueno!
1: Muchas gracias por acompañarme en estos momentos.
0: Te enviamos un fuerte abrazo, que tengas un excelente día. También nos dejaron este mensaje por acá. Hola, buenos días.
2: Hola, Radio Disney, para enviarle un saludo a nuestra hija Fátima, que estamos celebrando su cumpleaños, y si nos puede complacer con la canción Espacio Sideral.
0: Claro que sí, con todo el gusto, pero antes le deseamos a Fátima un feliz cumpleaños.
3: 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Te desea Radio Disney.
0: Que lo pases hermoso, que lo disfrutes montones y que nosotros te podamos acompañar acá en Radio Disney 101.1.

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Karol G en una entrevista había confesado que el apoyo más grande que tuvo en algún momento también había sido de su papá. Cuando ella estaba como dudando de que si hacía música, si se lanzaba a seguir sus sueños, su papá la apoyó y por supuesto se convirtió en la gran estrella que es el día de hoy. Que vos la escuchas acá en Radio Disney 101.1. Eso me lleva a pensar que es importante que vos puedas apoyar a tus hijos en sus sueños, en lo que desean hacer y por supuesto que los vayas acompañando en cada momento de su vida. Y la estamos escuchando por acá en Radio Disney 101.1. 10:38 a.m. Si andas en carretera con tu familia, tus mensajes nos lo dejas a través de nuestro WhatsApp 8691-0000.

0: fin de semana. Estamos con vos acá en Radio Disney 101.1. Y nosotros, feliz de saludarte y acompañarte con tu música, tus artistas. No te despegues, ni tan solo un instante, por supuesto, la emisora que acompaña cada día con vos. Somos Radio Disney 101.1. Feliz mañana, buenos días.
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Nuestra tarea para este fin de semana es sacarte una sonrisa y además, por supuesto, acompañarte con tu música favorita acá en Radio Disney 101.1. Y mira, yo estoy seguro que hay mensajes que nos alegran el día. Y es que mira, cuando vos estás avanzando en la vida, no importa qué tan lento lo hagas, lo importante es que lo vas haciendo. Y qué chiva, de verdad, cuando vos te pones metas, te pones un propósito y vas ahí poquito a poquito, pero lo vas logrando. Así que no te detengas en lo que andas haciendo, estudiando, trabajando en tus sueños, tus metas. Y nosotros como tu emisora también te apoyamos cada día y cada mañana. 10:51, donde quiera que estés, déjame tu mensaje 8691-000 para acompañarte y que nos contes ahorita si andas en carretera con tu familia, con tu papá, con tu mamá, si van de camino ahorita, no sé, a buscar algún lugar donde pasarla bonito, con la familia, van a algún cumpleaños o estás trabajando, donde quiera que te encontres, tu emisora te acompaña. Somos Radio Disney 101.1.

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Si hay algo hermoso es cuando llega una persona a compartir con vos ese espacio de tu vida y, por supuesto, momentos únicos. Como diría Cristian Nodal en esta canción, la escuchaste acá en Radio Disney 101.1. Este fin de semana, este domingo, nosotros te acompañamos con tu música y tus artistas. Somos Radio Disney 101.1. Buenos días.

Empezamos una nueva hora con música de Ale Yurgaki acá en Radio Disney 101.1. Por supuesto, tu mañana la disfrutas con tus artistas acá en tu radio. 11 de la mañana con 4 minutos. Mira, déjame contarte que los 26 de este mes de julio en Costa Rica se celebra el Día del Abuelo. Entonces, hoy queremos primeramente que uno se envíe su mensaje al 8691-0000 y saludes a tus abuelitos. Que le diga Radio Disney, les quiero enviar un saludo a mis abuelos que ahorita están escuchando la radio, que aquí van conmigo, que estamos en la casita, que nos dejes ese mensaje saludando primeramente a tus abuelitos. Y segundo, ya casi vengo a hacerte una pregunta para ver cómo te va con esto, ¿ok? Empezamos esta hora con tu música. Quédate con nosotros en el fin de semana. Somos Radio Disney 101.1.

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Porque las cosas que no nos suman y las cosas que no aportan, definitivamente, como dice Pitbull, echa para allá. Todo lo malo echa para allá. Y por supuesto, queremos que vos sigas disfrutando de esta mañana de fin de semana con tu música acá en Radio Disney 101.1. Y mira, hoy es el día en Costa Rica de los abuelos. Hoy celebramos a los abuelitos que siempre están ahí dándonos consejos, que de repente nos alcahuetean con comidita siempre, que nos chinean, ¿verdad? Que nos dan consejos, pero obviamente que están con nosotros. Así que quiero hacerte una pregunta, que nos dejes un mensaje al 86910000. ¿Cuál es la frase que más repite tu abuelo? Por ejemplo, como que nos digas, Radio Disney, mi abuelo siempre dice, o mi abuelo siempre decía, y nos contas al 86910000. Por ejemplo, como que digas, bueno, es que mi abuelo siempre decía, cuando yo tenía tu edad, o nos dejas un mensaje. ¿Cuál es esa frase o mensaje que siempre te decía o te dice tu abuelo? A través de nuestro WhatsApp queremos que nos dejes esos mensajitos. 11 de la mañana con 12 minutos. 86910000. La central para que vos nos dejes esos audios acá en Radio Disney 101.1.

0: La combinación perfecta de Chino y Nacho que canta para vos en el fin de semana acá en Radio Disney 101.1. 11 de la mañana con 21 minutos. Nos han dejado algunos mensajes saludando a tus abuelitos hoy en este día. Además, contándonos cuál es ese mensaje o frase que siempre decía. Primero, un saludo por acá. Hola, buenos días.
1: ¿Cómo está, Radio Disney? ¿Todo bien?
0: Bien.
1: Mi abuela está en misa. Ajá. Mi abuela siempre me hace el jugo en las mañanas. Feliz día a mi abuela Ana.
0: Le deseamos un feliz día. Qué lindo, ¿verdad? Que siempre nos chinean tanto. Yo no sé, pero al menos mi abuelita y mi abuelito en algún momento recuerdo que nunca me dejaban irme sin que comiera algo. Siempre decía que comiera algo, siempre me tenían algo. Eso era súper bonito. Por acá nos dejaron otro mensaje. Hola, hola, buenos días.
2: Buenos días, Radio Disney. Mi abuela decía, el que no ha visto que vea y el que ha visto que compare.
0: Muy bien. Déjame tu mensaje, 8691-0000. Contanos, ¿cuál es esa frase que siempre dice tu abuelo? ¿Cuál es ese mensaje que siempre te decía? Por ejemplo, que vos nos digas, bueno, mi abuelo siempre decía y nos contás al 8691-0000 esos mensajitos y esas frases que siempre caracterizan a tu abuelito o a tu abuelita. Además que nos saludas y aprovechamos que si alguno de repente está de cumpleaños, que nos lo hagas saber también para felicitarlo. 11 con 22 minutos.

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1: La pregunta es, ¿quién tiene las llaves de tu corazón? ¿Serán esos seres queridos que están con vos ahí escuchando Radio Disney? Pues bueno, lo estaba cantando para vos, Juan Luis Guerra, en el fin de semana acá en tu radio, Radio Disney 101.1. Gracias por quedarte con nosotros y permitirnos, por supuesto, acompañarte también, por supuesto, en este fin de semana. Mira, déjame comentarte que un día como hoy, en la fecha del 24 de julio, había salido para lo que es Latinoamérica la película Deadpool and Wolverine. Y lo que era para un día como hoy, 26 de julio, en Estados Unidos se estrenaba también esta película, que por cierto, yo sé que vos la habías visto. Así que toda esta semana fue ese momento del año 2024 cuando había salido la película de Deadpool and Wolverine. Son películas que también vas a poder ver, por supuesto, en Disney Plus. 11 de la mañana con 30 minutos, tus artistas siguen cantando para vos. Te acompañan en este fin de semana. Quédate con nosotros, somos Radio Disney 101.1.

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0: Déjame contarte que en el año 2016 Fonseca estaba de gira en Estados Unidos y por ahí en aquel momento Radio Disney tuvo la oportunidad de hacerle una entrevista y preguntarle a Fonseca cómo reaccionan sus hijos ante saber en aquel momento que su papá es un artista, que es famoso, y eso fue lo que Fonseca nos estaba contando para Radio Disney.
1: Pues sabes que como nacieron dentro de eso, entonces, no sé, de alguna manera lo ven normal. Me acompañan mucho ahorita en la gira que hicimos en Estados Unidos, estuvimos en 12 ciudades y me acompañaron más de la mitad, 7 de las 12 ciudades me acompañaron, entonces les gusta mucho, les encanta el tema del escenario, la prueba de sonido, los instrumentos, el concierto. Obviamente ya en los conciertos pues ya al final se quedan dormidos, pero les encanta y les gusta la música. Yo todo el día pues obviamente estoy en la casa con una guitarra o grabando en el estudio ahí en la casa, y ellos siempre han sido parte de eso.
0: Tus artistas siempre van a estar más cerca de vos, acá en Radio Disney 101.1.

0: Artistas acá en Radio Disney 101.1. Mira, los abuelitos siempre tienen como frases o cosas que siempre dicen. Entonces, por acá nos estaban contando. Buenos días.
1: Mi abuelo decía cuando no le contaba algo, fantástico, fantástico.
0: ¡Ay, qué bueno! A ver, ¿quién más por aquí? Hola, hola, buenos días.
2: Hola, Radio Disney. Mi abuelita tenía una frase muy particular. Siempre decía, vendí mi lora para no cargarla. Saludos, vamos para Cartago.
0: Saludos para vos. Vendí mi lora para no cargarla. ¿Ok? ¿En español qué quiere decir? Déjame ahí tu mensaje, 8691-0000. ¿Qué es lo que siempre dice tu abuelito o tu abuelita? ¿Cuál es esa frase que siempre la escuchas decir? Contanos todo eso a través de nuestro WhatsApp, 8691-0000. Nos completa la frase y nos decís, Radio Disney, mi abuelo siempre dice o siempre decía, o el consejo que más te gustó te ha dado tu abuelito, nos dejas a través de nuestro WhatsApp 8691-0000.
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2: Tiburón empezó como un relajo, como decimos nosotros, entre nosotros mismos en Nueva York, que uno iba a la discoteca y un afortunado lograba bailar con una chica bien, bien chévere, pero entonces uno miraba, se acercaba a la pista y le hacía como una media vuelta, hey, y se quedaba bailando con la muchacha. Entonces uno decía, wow, me la quitó, se la llevó el tiburón, es un tiburón. Y nosotros entonces empezamos a hacer eso mucho. En una gira de Ecuador que hicimos, empezamos a hacer eso también. Y entonces una de las personas que estaba allá nos dijo que deberíamos de hacer una canción sobre el tiburón. Y se nos quedó eso en la cabeza. Cuando llegó el momento ya de la producción musical en The House, nos faltaba un solo tema, nos acordamos de esa anécdota y la llevamos a cabo.
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0: Los saludes y además, por supuesto, si quizá abuelito o abuelita ya no está con vos, pero que nos dejes un mensaje y nos recordes que eran esas frases, mensajes que te decía, cuál fue ese consejo, anécdotas y mucho más. Por ejemplo, como este que nos dejaron por acá. Hola, buenos días.
1: Radio Disney. Bueno, sabiendo que hoy es el día del abuelo, recuerdo con mucho cariño a mi abuelito Tacho Mora. Vivía en Ciudad Colón. El dicho de abuelo siempre era no mintas, siempre decía no mintas, no mintas. Entonces es algo que siempre lo recuerdo de él, y le encantaba leer el Salmo 91. Se sabía el Salmo 91 desde que empezaba hasta que terminaba. Entonces para mí esos son recuerdos que me llegan en el corazón, ¿verdad? Todavía lo extraño mucho y pues bueno, hoy mando un abrazo al cielo para él. Gracias. Y saludos.
0: Te enviamos un fuerte abrazo. Gracias por compartirnos esto tan importante hoy. En este día, el Día del Abuelo con Radio Disney 101.1. Mira, es que los abuelitos son tan importantes, ¿verdad? Que sí, que realmente nos han chineado tanto, nos han aconsejado muchísimo. Y por supuesto, queremos que vos también nos contés todo esto a través de nuestro WhatsApp 8691-0000. Ojo con las dos preguntas que te voy a hacer para la siguiente media hora después del expreso. ¿Qué superpoder tenía tu abuelo? No sé. Puede ser que siempre encontraba cualquier cosa. Podía curar todo con un remedio casero. ¿Cuál sería el superpoder que tenía tu abuelo o que tiene tu abuelo? Déjame tu mensaje al 8691-0000. Y la segunda pregunta es, ¿mi abuelo es o sería famoso por? Porque no sé, siempre cuenta los mejores chistes en todo el vecindario, o todos los amigos lo conocen porque hace algo en particular. Entonces, ¿mi abuelo es famoso por? ¿O cuál es el superpoder que tiene tu abuelito o que tenía tu abuelito? Déjame tu mensaje ya mismo, 8691-0000. El fin de semana juntos lo disfrutamos con Radio Disney 101.1.

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1: Y después de 30 minutos de música sin cortes, te acompañamos con muchos más éxitos acá en Radio Disney 101.1. Por supuesto, en este fin de semana, domingo, para que lo disfrutes en familia, con tus amigos, con tus seres queridos. Si ahorita andas en carretera buscando algún lugar para almorzar, para disfrutar de este fin de semana, entonces, todo esto y mucho más, nos lo contás a través de nuestro WhatsApp 8691-0000. Además, muy importante, hoy queremos que saludes a tus abuelitos, porque hoy es el Día del Abuelo y lo celebramos acá en Radio Disney 101. Lo que nos dejes tu mensaje, nos contés, vos le decís Tito, Tita, ¿cómo le decís a tus abuelitos? ¿Qué consejo te ha dado? ¿Cuál anécdota? ¿La frase que más dice tus abuelitos? Todo esto y mucho más nos lo podés contar a través de nuestro WhatsApp. Ya lo sabes, anótalo 8691-0000. Juntos disfrutamos de este fin de semana. Somos tu radio, Radio Disney 101.1.

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0: Hay canciones como estas que tienen realmente un sentimiento muy profundo, que Danny Ocean las escribió para vos y por acá las estabas escuchando en tu radio. Quédate con nosotros, seguí haciendo tu reporte de sintonía, que ya casi venimos a escuchar todos estos audios a través de nuestro WhatsApp. Somos Radio Disney 101.1, por supuesto, la emisora que te acompaña siempre en todos los días y también en tu fin de semana.
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0: En el año 2009, déjame contarte que el reggaetón dominaba las listas. Más sin embargo, Tony Dice decidió en aquel momento grabar una canción con una fuerte influencia en lo que era la bachata, merengue y también la balada romántica. De hecho, en una entrevista había contado que se había inspirado también en la música que escuchaba su familia, como la de Juan Luis Guerra, y alejarse un poquitito del reggaetón de aquella época para darnos esta joya de canción que vos escuchás acá en Radio Disney 101.1. 12:49 nos han dejado mensajes a través de nuestro WhatsApp. A ver por dónde estás escuchando Radio Disney el fin de semana. Hola, buenas tardes.
1: Un saludo muy cordial para todos ustedes desde el humo de Pejevalle. Leandro, aquí lo estoy escuchando.
0: Qué buen ambiente que se tienen por ahí escuchando Radio Disney 101.1. También vos saludando a tus abuelitos en este día tan especial. Hola, hola.
2: Hola, Radio Disney. Quiero saludar a mis abuelitos, que se llama Tito Frank, Tita Beatriz y Tito Ronald, Tita Vicky. Ajá. Chao, los amo. Chao, Radio Disney.
0: Ay, qué lindo.
2: Chao.
0: Dariel, te enviamos un fuerte abrazo, que tengas un día maravilloso y gracias por enviarle los saludos tan bonitos a tus abuelitos ahí hoy en este día, también el día del abuelo. Esos abuelitos tan lindos que siempre nos han consentido, nos han dado consejos, han estado con nosotros, nos chinean, que no dejan que nos vayamos de la casa sin que nos den comida y mucho más. Pero bueno, hoy lo estamos celebrando, por supuesto, acá con tu radio, Radio Disney 101.1. Radio Disney.

0: Valentino Merlo en una entrevista estaba comentando un poquitito sobre cuando habían lanzado esta canción, por supuesto, esta versión. ¿Qué es lo que él había sentido? ¿Cómo fue y tras de eso? Toda la producción que hubo detrás de esto. Esto fue lo que Valentino estaba comentando.
1: Y lo que destacaría más es la forma del trabajo. La forma de trabajo, yo viéndolo de afuera, no se ve tanto como el quilombo, el apoyo. Pero detrás hay un trabajo increíble que la verdad disfruto mucho. Y también renegamos un poco, pero pues algo muy bonito.
0: Y es que siempre detrás de cada canción hay exactamente un trabajo increíble de la productora, por supuesto, de los artistas, para que vos disfrutes de sus canciones, que las escuchás acá en el fin de semana en la radio que te acompaña. Siempre somos Radio Disney 101.1.

0: Empezamos esta hora con música de Lady Gaga y artistas que cantan para vos acá en Radio Disney 101.1. ¿Vos sabías que esta canción no nació como el merenguetón que es actualmente? Según ellos, esta canción había permanecido guardada durante 6 meses porque sentían en aquel momento que no habían encontrado como la melodía y el estilo correcto. Después de replantearla como merenguetón, terminaron la versión que se hizo viral, por supuesto, y que la escuchás acá en Radio Disney 101.1. 1:03 p.m, donde quiera que estés, tus artistas siguen cantando para vos, pero además escuchando los mensajes que nos dejas a través de nuestro WhatsApp. Hola, hola.
1: Hola, buenas, buenas. Yo quiero saludar a mis hijos, Catalina, Jimena y Samuel. Feliz domingo para todos.
0: Les deseamos un feliz domingo y un fuerte abrazo para vos. Y por acá también nos dejaron ellos mismos este mensaje. Hola.
2: Hola, Radio Disney. Soy Samuel.

0: Álvarez. Quiero que me complazcan con la canción de Billie Jean de Michael Jackson.
1: Claro que sí, con todo el gusto te vamos a complacer. En cualquier parte del país donde vos estés, te acompañamos con tus artistas. Somos Radio Disney 101.1.

0: Que no te falte la buena bachata de Michael, acá en Radio Disney 101.1. En el fin de semana te acompañamos con tu música y tus artistas. Gracias a vos por sintonizarnos cada día con tu música acá en tu radio. Mira, hoy es el día del abuelo y queremos que nos sigas dejando tus mensajes a través de nuestro WhatsApp 8691-000. Mira, con esos consejos, recordando anécdotas y mucho más que nos han dejado. Por ejemplo, como este audio. Hola, hola, buenas tardes.
1: Hola, Radio Disney. Recordando a mi tita, que le decíamos Chella, ella siempre nos decía, ajá, lo cortés no quita lo valiente.
0: ¿Cierto?
1: Esa fue la manera de educarnos y decirnos de que un saludo no se le niega a nadie. Así bueno, sea, ¿sí?, el más alto ejecutivo o la persona más humilde que uno encuentra en la calle, el saludo es una forma de amor y respeto al prójimo.
0: Así es.
1: Fue una abuelita muy dedicada y hoy la recuerdo con muchísimo amor.
0: Qué lindo.
1: Y el superpoder que ella tenía, ajá, era hacerme sentir que valía mucho más de lo que yo pensaba o de lo que muchas veces creemos que valemos.
0: Qué lindo,
1: cuando
0: no está
1: mi carajillo, a veces todo le afecta.
0: Sí,
1: y ella tenía el superpoder de hacerme sentir que valía oro.
0: Me encanta, gracias por ese mensaje tan hermoso. Es que qué lindo los abuelitos que nos dicen esas palabras tan hermosas, nos chinean, nos consienten, nos alientan. Y por supuesto que hoy lo recordamos y lo celebramos acá en tu radio, Radio Disney 101.1.

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0: Déjame contarte que uno de los conciertos más memorables de Taylor Swift fue exactamente el 8 de diciembre del 2024, que fue el último concierto de The Eras Tour. Imagínate ese evento allá en Vancouver, Canadá. Ese show cerró una gira que se había convertido en un fenómeno mundial y la estabas escuchando acá en tu radio, Radio Disney 101.1. Y pues bueno, nos han seguido dejando mensajes saludando a tus abuelitos el día de hoy. Hola, hola, buenas tardes.
1: Hola, buenas tardes, Radio Disney. Para mandar un saludo a mis dos abuelitos, Sergio y Isabel, que los quiero mucho y que siempre los escuchamos.
0: Les enviamos un fuerte abrazo ahí que andan en sintonía de Radio Disney 101.1. Y mira, ¿sabes algo? Quiero que me confirmen si los abuelitos son o fueron muy consentidores. Por ejemplo, hay abuelitos que llegaban o abuelitas que siempre escondían como confites o no sé, o dulces para dárselo así como escondidas de los papás. De repente quizá por ahí te dieron algo de dinero, pero te dijeron, pero no le digas a nadie, no sé, te llevaron a pasear, te dejaron desvelarse. ¿Cuál fue la manera de que tus abuelitos te han consentido? ¿Qué hacían o qué hacen tus abuelitos para consentirte? Déjame tu mensaje ya mismo, 8691-0000. A algunos les encanta cocinar, pero lo que sea, ¿verdad que sí? Déjame un mensaje corto, conciso, pero bien bonito, contándonos de qué manera tus abuelitos te consienten. Mientras tanto, tus artistas siguen cantando para vos en el fin de semana con la emisora que te acompaña en todo momento. Somos Radio Disney.

0: canciones que duran entre unos 3 y 4 minutos, pero historias que duran para siempre, ¿verdad que sí? Como este tema de Bacilos, que por supuesto vos lo escuchás y lo recordás acá en Radio Disney 101.1. Mira, quiero saludar a esta hora de la tarde a don Mario Salas, que ahí anda en sintonía de Radio Disney 101.1, bien acompañado en carretera. Así que Mario, que tengas un día maravilloso. Gracias por estar siempre ahí en sintonía de tu radio, Radio Disney. Qué chido que te podamos acompañar mientras andas en carretera. Y además, mira, hoy nos han estado contando si es cierto que los abuelitos han sido y son súper consentidores. Y por acá nos han dejado también este mensaje. Hola, buenas tardes.
1: Hola, Radio Disney. Buenas tardes. Feliz domingo. Ay, Radio Disney, se me llenaron los ojitos de lágrimas recordando los abuelos.
0: Ay, ¿verdad que sí?
1: Los míos fueron súper increíbles. Qué tengo chido. A mi abuelo, que cuando yo era chiquitita paseábamos por la casa con sombrillas jugando. Y mi abuela, que todos los lunes era lunes de olla carne.
0: ¡Qué rico!
1: Que yo ya 13, 14 años, mi abuela sigue haciendo olla carne. Y desde chiquitita hasta grande siempre me bajaba las verduras, me hacía un puré con mantequilla y un pedacito de carne. Siempre era la única manera en que me comiese esa olla carne y me sabía deliciosa.
0: Y es que la olla de carne, los abuelos, ¿verdad que sí? Es que queda rico. Contame, tengo bien ahí, ¿cuál es como el platillo favorito que te prepara tu abuelo o tu abuelita? Déjame tu mensaje, 8691-0000. Que si tu abuelito de casualidad hoy está de cumpleaños, nos lo puedes hacer dejar a través de nuestro WhatsApp también para saludarte con todo el gusto y que juntos le cantemos feliz cumpleaños. Ya es la 1:32 PM. Llega Daddy Yankee, artista que no puede faltar en la programación de tu radio, Radio Disney 101.1.

Capo son de esos artistas que siempre tienen una historia de superación que en algún momento él había vivido y trabajado con su mamita en lo que era una gasolinera, una bomba, pero luego salió adelante y por supuesto también le pudo devolver todo eso a su mamá que en algún momento ella le había dado para salir adelante. Y es que qué chiva cuando tenés la oportunidad de hacerlo en la vida. Por acá lo estabas escuchando en Radio Disney 101.1. Dos cosas. Primero, saludos a Olman Contreras, que ahí anda en sintonía Radio Disney 101.1. Si vieran, nos envió una foto ahorita, un video, Olman, en la motocicleta, en full sintonía de Radio Disney 101.1. Así que, Olman, ahí donde andás, que te vaya súper bien. Qué chiva que te podamos acompañar en tu ride acá en Radio Disney 101.1. Y segundo, una trivia rápida, a ver cómo te va con eso. Tienes que contarnos, a ver cuáles son el primer mensaje que nos ingresa. ¿Cómo se llama la abuelita de Moana? ¿Cómo se llama la abuelita que sale en la película de Moana? Déjame tu mensaje ya mismo, 8691-0000. Esto corre tiempo y vamos a ver cuál es la primera respuesta que nos ingresa a nuestro WhatsApp, 8691-0000.

0: Que este fin de semana no te falte la buena música y la compañía de Radio Disney 101.1. Bueno, te repito la dinámica rápidamente, esta trivia rápida. Nos tenés que decir cómo se llama la abuelita de Moana, la que sale en la película de Moana. Corre tiempo porque ya casi en minutos vengo a escuchar tus audios a nuestro WhatsApp 8691-0000. Pero tiene que ser en nota de voz para poder escuchar tu audio al aire. ¿Cómo se llama la abuelita de la película de Moana? Déjame tu respuesta ya mismo, 8691-0000.
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0: No sé si sabías, pero bueno, cada artista también tiene un sueño de poder cantar con algún otro artista. Y en algún momento Don Omar se le había preguntado como quién era ese artista con el cual a él le gustaría en algún momento cantar, el sueño que él le gustaría que se cumpliera. Y esto fue lo que nos estaba contando Don Omar.
1: Tengo un sueño en mi vida, cantar junto con Ricardo Arjona. El día que eso suceda en mi vida, yo voy a caminar con la sonrisa del niño más feliz del mundo, por el simple hecho de que lo catalogo un súper compositor, un súper arreglista, súper cantante. Para mí es a otro nivel. Esa sería la asignación, de las asignaciones más grandes, sentarte a componer al lado de un caballero como Ricardo Arjona.
0: Pues bueno, hay que pensar como qué canción o qué ritmo, cómo podría ser ese tema entre Don Omar y Ricardo Arjona. Aunque él en algún momento había dicho que en vez de hacer algo tipo reggaetón o algo así más urbano, se iría más a la nota de Ricardo Arjona. ¿Te imaginas? Bueno, todo esto puede pasar. Tus artistas siempre están más cerca de vos, acá en tu radio, Radio Disney 101.1, con vos en el fin de semana.

0: que esta canción Danny Ocean la compuso realmente en el cuarto y sin mucho equipo. Fue así de la manera más casual y de la manera más orgánica. Pero claro, el sentimiento que tenía en aquel momento cuando la escribió, pues obviamente era algo muy grande, que vos la has escuchado y la cantás acá en Radio Disney 101.1. Y mira, nos han dejado un montón de mensajes contestando la pregunta, la trivia que te estamos haciendo rápidamente. Y por acá nos dejaron estos audios. Hola, buenas tardes.
1: Hola, amigos de Radio Disney. Saludos desde Palmares, a la abuela. La abuela de Moana se llama Tala.
0: Eso.
2: Hola, la abuela de Moana. Hola. Se llama Tala.
3: Uh-huh. Hola, Radio Disney. Linda tarde para todos.
0: Gracias, igual para vos.
3: Pérez y Leo. Sí, qué bueno. Para mi hija Scar. Uh-huh. Y la abuelita de Moana se llama Tala.
0: Muy bien.
4: La abuela de Moana, Radio Disney, a ver, se llama Tala.
0: ¡Eso!
5: Hola, Radio Disney.
0: Hola, hola.
5: Soy Samuel Álvarez. La abuela de Moana se llama Tala.
0: Muy bien.
6: Hola, Radio Disney. La abuela de Moana se llama Tala.
0: Tus respuestas son correctas. Esa es el nombre de la abuelita de Moana. Aquí ya casi vengo también para hacerte otra pregunta más para que sigas disfrutando del fin de semana. Somos tu mejor compañía, Radio Disney 101.1.
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0: Cada hora trae música nueva para vos, artistas que te acompañen en el fin de semana. Y por supuesto, tu emisora favorita, Radio Disney 101.1. Mira, yo no sé si sabías, pero Carin León ya desde los 15 años había empezado a cantar y a componer en aquel momento. Por supuesto que había mostrado su interés por la música y también había aprendido a tocar la guitarra. Y por acá lo estabas escuchando en tu radio. Ya son las 2 de la tarde con 2 minutos. Acá en La Oruca está haciendo un solcito riquísimo, de verdad. Pero bueno, así que si vos nos estás escuchando, qué sé yo, no sé, en Guanacaste, Punta Arenas, en Limón, también que nos contés qué tan caliente está por allá, cómo está el clima, por dónde andás, si vas ahorita de camino a buscar almuerzo con tu familia, cafecito, si estás, no sé, ahorita de paseo, haciendo un buen ride, donde quiera que estés, tus mensajes a través de nuestro WhatsApp, 8691-0000. Y quédate con nosotros porque ya casi venimos para hacer una dinámica para que te apuntes y que tu tarde sea diferente, más con la compañía de tu radio. Somos Radio Disney 101.1.
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0: Radio y tu música acá en Radio Disney 101.1. Son las 2 de la tarde con 10 minutos. Nos han dejado más mensajes a través de nuestro WhatsApp 8691-0000, porque hoy también estamos celebrando y recordando todos esos abuelitos, de esas anécdotas, ¿verdad? Los chineos, las frases y mucho más que nos han compartido y nos comparten. Hola, buenas tardes.
1: Mi abuelita, en paz descanse, siempre me nos decía: ver, oír y callar si la vida quieres gozar. Ajá. Ahí se los dejo también.
0: Muy bien.
2: Hola,
0: gracias.
2: Hola, Radio Disney.
0: Hola.
2: Bueno, sabiendo que hoy es el Día del Abuelo, uh-huh, recuerdo con mucho cariño a mi abuelito Tacho Mora. Vivía en Ciudad Colón. El dicho de abuelo siempre era no mintas. Siempre decía no mintas, no mintas. Entonces es algo que siempre lo recuerdo de él.
0: Gracias por compartirlo con nosotros. Hola, buenas tardes.
3: Hola, buenas tardes, Radio Disney. Para mandar un saludo a mis dos abuelitos, Sergio y Isabel, que los quiero mucho y que siempre los escuchamos.
0: Me encanta, gracias por compartirlo. También les enviamos un fuerte abrazo. Esperamos que sigan disfrutando de este fin de semana con tu radio. Somos la emisora que te acompaña en el fin de semana. Gracias por elegirnos cada día. Somos Radio Disney 101.1.

Ya llegamos a las 2 de la tarde con 19 minutos. Donde quiera que estés el fin de semana, nosotros te acompañamos acá en Radio Disney 101.1. Tus artistas siguen cantando para vos, por supuesto, acá en tu radio. Mira, yo te hago una pregunta. ¿Alguna vez vos jugaste Simón Dice? Decime si sí o si no. O si de repente vos decís, no tengo ni idea de qué es eso. Bueno, decime primeramente que nada, sí. Es más, escribime ahí, sí o no. Ok, porque ya casi de minutos vamos a jugar Simón Dice acá en Radio Disney 101.1. Vamos a tratar algunos días de incorporar algunos de estos juegos. No sé, cómo la anda, ¿verdad? Como a Rayuela, Simón Dice, pero de una manera auditiva. Vos vas a decir, ¿cómo va a ser eso? Bueno, ahí lo vas a ver el transcurso, por supuesto, de los días acá en Radio Disney 101.1. Así que si ya has jugado o no has jugado Simón Dice, prepárate, porque un ratito venimos para que vos te apuntes con nosotros. Obviamente, queremos marcar todos los días la diferencia, que si vos pones Radio Disney, por supuesto, somos una radio que te acompaña. No solamente te pone buenos éxitos y buena música, sino que conecta con vos donde quiera que estés. Marcamos la diferencia en todos los días. Gracias por ser parte de la familia de Radio Disney 101.1.

0: Fin de semana, nosotros estamos con vos, te acompañamos acá en Radio Disney 101.1. Y bueno, por ahí nos han dejado un montón de mensajes a través de nuestro WhatsApp 8691-0000. Pero mira, queremos contarte que nos enviaron un audio que nos alegra montones, que nos dejaron este mensajito muy bonito de algunos chicos que andan por ahí escuchando Radio Disney 101.1. Hola, hola, contanos.
1: ¡Hola, Radio Disney! ¡Somos la escuela Iriwesco!
2: Estamos acá y ganamos el campeonato, ganamos 2 partidos, los 3 sets.
3: Gracias. Yeah. Saludos.
0: Les enviamos un fuerte abrazo. ¡Qué chiva que ahí estuvieron participando y ganaron los 2 partidos y van escuchando Radio Disney en la buseta! Y ¿sabes una cosa? Mira, subimos, le vamos a subir volumen a este pedacito de la canción que es para ustedes.

Chicas, las felicitamos a las chicas del equipo de voleibol de Iribo que iban en sintonía Radio Disney 101.1. ¡Qué bueno! Nos alegra montones. Lo celebramos junto a vos acá en tu radio, Radio Disney 101.1. Es más, ahora nos envían un video, no sé, ahí en el WhatsApp diciendo Radio Disney para saludarlas y, por supuesto, gracias por estar bien pegaditas a Radio Disney 101.1. Y vos, seguí disfrutando ya de esta tarde de fin de semana. Somos tu radio, Radio Disney 101.1.

0: Desde Iztapalapa para Costa Rica y desde la Argentina también para Costa Rica. Por ahí, por supuesto, tus artistas cantando para vos en el fin de semana acá en Radio Disney 101.1. Queremos seguirte complaciendo y acompañando en el fin de semana. Somos tu radio. Por acá nos dejaron este audio. Hola, hola.
1: ¡Hola, Radio Disney! ¿Nos podrías poner la canción de ¡Gasolina! De Daddy Yankee, porfa.
0: Con todo el gusto ya te la vamos a poner, pero con una condición, tenés que subirle todo el volumen para que le disfrutes acá en Radio Disney 101.1.

Ahí que vas en carretera, por supuesto, escuchando tu radio, obviamente, con Radio Disney 101. Bueno, mira, para vos que andás cantando esta canción a todo pulmón, pues entonces te enviamos un fuerte abrazo y esperamos seguir disfrutando toda la tarde con tu música acá en Radio Disney 101. Bueno, prepárate porque después de la siguiente canción venimos a jugar Simón Dice, pero al estilo Radio Disney. Entonces será Radio Disney Dice. Así que prepárate porque venimos con preguntas dinámicas para que toda esta tarde la disfrutes con nosotros. Gracias por elegirnos cada día. Somos tu radio, Radio Disney 101.

0: Era exactamente el año 2003 cuando Sean Paul lanzaba este éxito de canción junto a Sasha. En aquel momento, como parte de su álbum Dirty Rock, y por supuesto, vos lo escuchas acá en Radio Disney 101.1. Ahora sí, chon, lo prometido es deuda. Yo sé que alguna vez quizá vos jugaste Simón Dice, pero vamos a jugar Radio Disney Dice en este momento. Entonces, te vamos a hacer preguntas dinámicas y demás, y vos vas a participar con nosotros, ya que andas ahí en carretera, trabajando con tu familia, con tus compañeros, donde quiera que estés. Así que, para eso, adivina que tenemos con nosotros de una vez la ruleta de Radio Disney 101.1, la cual vamos a girar, nos va a lanzar el primer reto, y vos lo vas a hacer, ¿ok? Así que giramos la ruleta de una vez. Y si alguna vez jugaste Simón Dice, esta es la versión Radio Disney. Así que Radio Disney Dice, tenés que imitar la voz de Wally. Así que te voy a poner cómo sonaría. Ojo a esto, presta atención. Nos tenés que decir, Radio Disney, esta es mi voz, o esta sería la respuesta, y nos dejas eso a través de nuestro WhatsApp, ¿ok? No solamente decir o imitar la voz. Empezás la frase diciendo, Radio Disney, aquí va mi voz o mi interpretación, no sé. Así, ¿cómo hace Wally? Así hace Wally.
1: Wally.
0: Ok, te lo voy a poner una vez más.
1: Wally.
0: Ok, Radio Disney Dice, tenés que imitar la voz de Wally. Déjame tu respuesta ya mismo, 8691-0000. Ya casi venimos a escuchar esos audios acá en tu radio.

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De semana con tus artistas, tu música acá en Radio Disney 101.1. Mira, vamos a escuchar los primeros audios y después venimos con otros, ¿ok? Porque Radio Disney, que tenés que imitar la voz de Wally. Así que por eso nos han dejado varios mensajes. Vamos primero con los audios y ya casi también un ratito venimos con otros audios. Ahí voy en bici. Paciencia, porque son muchos audios. Hola, hola.

0: Buenas tardes.
1: La Radio Disney, esa es mi presentación de Wally Wally.
0: Ay.
2: Hola, Radio Disney. Hola. Esta sería mi imitación de Wally.
3: ¿Ah? Wally.
0: Ok.
1: Wally.
0: ¿Eh?
1: Wally.
0: Que no lo escuche Disney Pixar porque lo contrata, ya lo vi. Son las 2:51 de la tarde. Ya casi vengo a escuchar los siguientes audios en tu interpretación de Wally. Y por supuesto, en la siguiente hora venimos con otro reto también de Radio Disney Dice. Así que prepárate con nosotros.

De esa canción de Omar, presta mucha atención a lo que te voy a decir. Creo que en algún momento te lo había compartido, pero si no lo has escuchado, con todo el gusto te lo voy a volver a repetir. Cuando tu jefe, el día de mañana, en la oficina o en el trabajo, te pregunten qué, cómo vamos con el proyecto, cómo vamos con lo que estás haciendo, vos le vas a contestar lo que dijo Don Omar al final de esa canción. Jefe, estamos trabajando por encima de sus expectativas. ¡Ay, papá! Usted le dice así, luego le decís, estamos trabajando por encima de sus expectativas. ¡No, hombre! ¡Qué barbaridad! Aplícalo para que veas. Ok, ahí te regalé un tip para que mañana empecé la semana, por supuesto, con esa.

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0: Si buscamos una canción que te levantara el ánimo, sin duda alguna, ¿qué es este tema? Que por supuesto nos recuerda que nadie apague tu brillo, que sigas adelante en la vida. Y además, que esos momentos donde uno quizá tiene miedo a algunas cosas, que hay que animarse a hacer las cosas. Aunque sea con miedo, tenés que animarte a hacer las cosas. Y por supuesto que como tu emisora, te motivamos cada día, cada mañana, cada tarde, en todo momento acá en Radio Disney 101.1. Mira, nos han dejado más de las interpretaciones de Wally. Hola, hola, buenas tardes.
1: Radio Disney, esta es mi imitación de Wally.
0: Hola, buenas tardes.
2: Hola, Radio Disney. La voz de Wally sonaría así.
0: ¡Wow! A ver.
2: Bueno, eso es mi versión.
3: Hola, amigos de Radio Disney. Mi nombre es Valentina y esta es mi voz de Wally. ¡Wow!
4: Hola,
0: Eva. Hola, hola. Ok.
5: Hola, Radio Disney. Esta sería mi interpretación de Wally.
3: ¡Wow!
0: Muy bien. Así que vamos a girar la ruleta para ver qué nos dice más Radio Disney. Giramos la ruleta en este momento. Recuerda que estamos jugando Simón Dice, pero versión Radio Disney. Ok, Simón dice que tenés que deletrear la

palabra, es más, el nombre. Acá lo tengo, Iron Man. Tenés que deletrear el nombre Iron Man. Déjame tu mensaje ya mismo, rápidamente, corre tiempo. Mira que te la puse súper re fácil. Tenés que deletrear Iron Man. Déjame tu mensaje ya mismo, 86.

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Mientras aquí te flotando de tu música, tus artistas, déjame contarte que en el mes de julio, en el año 1955, para ser exactos, el 17 de julio, Walt Disney había inaugurado Disneyland en California. Imagínate, aunque en aquel momento, el primer día, estuvo lleno de contratiempos, muchísimo calor, largas filas y, por supuesto, obviamente, un montón de gente que quería formar parte y estar presente ese día, el 17 de julio de 1955. Así que el mes de julio han pasado un montón de cosas interesantes que también te contamos acá en Radio Disney 101.1. Pues bueno, ya casi minuto. Venimos a escuchar esos audios de Letreando Iron Man, que es el segundo reto de esta tarde acá en Radio Disney 101.1.

0: Si algo nos encanta cada día es, por supuesto, complacerte y acompañarte con tu música acá en Radio Disney 101.1. Por acá nos dejaron una canción que querían escuchar ahorita, que andan en carretera. Que, por cierto, también por ahí nos habían dicho que estaban pasando al frente de la radio. Qué chiva cuando pasas al frente de Radio Disney, acá a un costado del puente Juan Pablo II en el edificio monumental. Aquí estamos, obviamente, siempre para complacerte. Por ejemplo, nos dejaron este audio. Hola, hola.
1: ¡Hola, Radio Disney!
2: Me preguntó.
1: De Bad Bunny, gracias.
0: Claro, con todo el gusto ya te vamos a poner tu canción. Los domingos se disfrutan en familia con tu música acá en Radio Disney 101.1.
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0: El fin de semana te complacemos y te acompañamos en esta tarde. Somos tu radio, Radio Disney 101. Bueno, mira, te habíamos puesto un reto para que vos nos dijeras a través de nuestro WhatsApp y te letraras Iron Man. Y nos dejaron esos mensajes. Hola, buenas tardes.
1: Iron Man, I-R-O-N-M-A-N.
2: Hola, Radio Disney.
0: Hola, hola.
2: Sería I-R-O-N-M-A-N.
0: Epa, bien.
3: Hola, Radio Disney.
0: Hola, hola.
3: Iron Man se le crea I-R-O-N-M-A-N.
2: Hola, okay. Radio Disney. Hoy voy a deletrear Iron Man.
0: Ajá.
2: I-R-O-M-A-N. Iron Man.
4: I-R-O-N-M-A-N. Iron Man.
0: Hey, muy bien, buenísimo. Entonces, qué chido que te apuntes con nosotros, por supuesto, cada día a participar en estas dinámicas que tenemos para vos. Esta tarde la disfrutamos juntos. Son las 3 ya con 24 minutos. Si andas en carretera, saluda a tu familia, a tus amigos, a tu papá, a tu mamá. Y recuerda que también hoy es el día del abuelito. Entonces, para que vos saludes a tu abuelito, a tu abuelita, que ahí está en sintonía de Radio Disney 101.1, a tita o a tito, no sé cómo lo decís, pero bueno, ahí nos envías tu mensaje para poderlo saludar con muchísimo gusto. Tu música, tus artistas acá en tu radio, Radio Disney.

Mira, nos vamos a devolver al año 1984. No la tenían nada fácil en aquel momento porque se realizaban los premios Grammy de ese momento del año 84. Imagínate que en ese entonces estaban nominados esta canción de Lionel Richie también en esa categoría que era la canción del año, nada más y nada menos, también de Da Police, Every Breath You Take. Además, Michael Jackson con Beat It. También Michael Jackson con Billie Jean y Maniac. También por ahí estaban nominados. ¿Te imaginas la decisión tan difícil de aquellos clásicos, esos éxitos de aquella época? Pues bueno, por acá lo recordamos, acá en Radio Disney 101.1. Tu música, tus artistas te acompañan en el fin de semana. Gracias por elegirnos siempre, por ser tu emisora favorita. Somos Radio Disney 101.1.

Siempre es un buen momento para que vos también saludes acá en Radio Disney a tu persona favorita. Esa que va con vos, siempre escuchando tu radio, Radio Disney 101.1. Y mira, a esta hora de la tarde queremos saludar muy especialmente a Katherine y a Emilio, que nos estaban contando que se van a casar. ¡Ey! Muchísimas felicidades, que ahí están en sintonía de Radio Disney 101.1. Y también para Jimena y Alexa, que son super fan también de Radio Disney. De hecho, yo creo que podrían cantar esta canción a todo pulmón.

0: Pues acá en Radio Disney les deseamos lo mejor, qué lindo. Ahí nos cuentan cuándo es y todo para chismear, ¿ok? Para ser parte, por supuesto, de ese día tan especial. Gracias por ser parte también de cada día y también de la familia de Radio Disney 101. Bueno, ya son las 3 de la tarde, con 42 minutos, quédate con nosotros, que ya casi minutos vienen más artistas para acompañarte, para cantar para vos, porque juntos disfrutamos de este fin de semana. Somos tu radio, Radio Disney 101.
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La tarde del fin de semana juntos la seguimos disfrutando acá en Radio Disney 101.1. Mira, en algún momento Harry Styles, en algún programa donde él estaba audicionando, le habían dado a entender como que era pues muy joven o que de repente no tenía como ese talento para seguir adelante creciendo. De hecho, la crítica fue más que todo como eso. En aquel momento, en vez de tirarse al piso, este artista siguió creciendo, apoyándose en sus familiares, creyendo en su propósito, en su talento, y obviamente es el gran artista que escuchas el día de hoy. Y de eso se trata la vida, sin duda alguna, de seguir adelante, de seguir avanzando, de seguir creyendo en tus sueños, en lo que llevas por dentro, eso que quieres hacer en tu emprendimiento, en el negocio, en saber que cada paso que das en tus estudios, todo vale la pena. Así que ojalá que sigas adelante, que sigas avanzando cada día y que por supuesto nos sigas eligiendo cada mañana y cada tarde como tu emisora favorita. Gracias por ser parte de esta emisora. Somos Radio Disney 101.1.

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